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Y ahora tenemos una grabación con el pianista cubano Jorge Bolet. Nació en La Habana, pero vino a los Estados Unidos a la edad de 12 para estudiar en el Conservatorio Curtis en Filadelfia. Con el tiempo llegó a ser conocido como George Bolet y también como uno de los pianistas más significantes de su generación. Fue distinguido como intérprete de la música de los compositores románticos como Chopin y Rachmaninoff. En esta obra tenemos los dos combinados, Variaciones sobre un tema de Chopin por Sergei Rachmaninoff, con el pianista George Bolet.

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Continuamos ahora con música por Enrique Granados. Como Albéniz y Tárrega, fue uno de los compositores españoles nacionalistas. Su música demuestra el carácter del pueblo español e imita el canto folclórico y la guitarra gitana. Aunque la mayoría de su música fue escrita para el piano, se conoce mejor en adaptaciones para la guitarra, o en este caso, para cuatro guitarras. El Cuarteto Minneapolis toca seis piezas sobre cantos populares españoles por Enrique Granados.

0: ¿Qué tal? Les habla aquí Odair Assad.
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